cuando me estoy guisando la cena en la cocina, o si me estoy fumando unos puritos en la playa, o si me estoy haciendo frente al espejo la raya, oigo que sale desde dentro de mí una musiquilla que suena tal que así. 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Oigo que sale desde dentro de mí una musiquilla que suena tal que así.

0: Es que, o sea, no, no, yo quiero entrar en cuando tengamos el intervento más largo.
1: Ah, vale, no.
0: Hay una cosa que resolver rápida, rápida.
1: Rápida.
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0: Porque, aparte de que, bueno, ya no me gustan los comportamientos de así, estilo mafioso, y perdóname la
1: ¡exacto!
0: palabra.
1: ¡Exacto!
3: Sí, claro.
0: Porque ese es el estilo. Aparte de eso, ya para mí, el que habla mal de otra gente ya está perdiendo.
1: Cierto.
0: Porque ya pierde, no tiene nada que demostrar de ti.
1: Cierto.
0: Otra cosa, van a decir, sí, fea gente, despachatorio, no sé qué. Cuando en realidad... Estamos full de carabinieres nosotros.
1: Sí.
0: ¿Cuántos carabinieres llevamos nosotros a la fiesta? ¿Cuántos? Son como 10. ¿Cómo puedo llevar carabinieri también?
1: Soy un grande fan.
0: O sea.
1: Pero sí, yo aggiungo ancora una cosa.
4: Dice que no soportarán si me van a llegar con el clan a la venta. Vayan, mami, como de cosas. Que lo parecía. Sobran y que la...

0: Esto es el sonido picante del Miami, baby.
1: Dale. Voy a seguir en polémica. No con ese tipo de polémica, pero...
2: A ver.
1: Ahorita el que me mandó este, el Alofoque, ¿no lo viste?
2: No.
1: Alofoque ahora hace noticia porque se puso a cantar. Tengo que decirlo yo. Malísimo, ¿no?
2: Malísimo. Canto yo mejor, loco.
1: No, Alofoque, ponte a hacer programa de televisión, produce música... Con la boca cerrada, papi.
2: No. Con la boca chiusa.
1: Horrible.
3: Ma come mai? Cioè, perché è venuta fuori sta cosa che ha iniziato a cantare?
1: Non so. Le dieron gana. Può essere che sia AI. Ora van a dire, no, eso era AI. No.

0: Dai, ci arriviamo, ci arriviamo.
1: Sì.
0: Eccolo, eccolo.
2: Flow Latino.
0: Parliamo dell'oculito premium.
1: A me me gustan esos culitos premium.
3: No, yo sé, lo que pasa es que hay que especificar cuáles son los premium, que yo creo que tú no los especificas bien.
0: Perché ogni volta che parliamo di feste e cose, il profeta dice, vamos para allá perché ci sono l'oculito premium.
3: Claro, y entonces él ve un par de culito premium desde lejos y dice, oh, mira ese culito premium.
0: Cosa vuol dire?
3: Que está buena.
1: Que está buena.
0: Particularmente buena.
1: Sí. Bonita.
0: Premium.
3: Después yo le digo, oye, loco, pero eso tiene como 17, 18 años. No, no, eso debe tener 20.
1: No, espérate, eso ya no son premium. Eso son wow.

Yo no sé ni cómo llegué a casa anoche. Qué clase de loquera. Dime si tú entiendes algo. Bájalo por allá. Pero yo creo que es el sitio.

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